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¿Qué tal? Soy Viri Solano con un avance informativo de lo que le estamos preparando para nuestro espacio de la noche. Autoridades continúan investigando un fuerte accidente que dejó al menos 3 personas heridas en la carretera Pit Dominici. Además, funcionarios del Cabildo discuten nuevamente la posible cancelación del contrato de construcción del Centro de Datos Meta. Y anuncia el Distrito Escolar de Socorro su programa de comidas de verano sin costo para todos los niños. Le tenemos la información. Y For Bliss recibe el premio a la mejor instalación del Ejército de los Estados Unidos. 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

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No es el mismo que yo conocí. Y no me encanta. Así que si no va a estar el que yo conocí al principio, no lo quiero. Yo creo que ya.

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5: ¿Qué tal? Soy Viri Solano con un avance informativo de lo que le estamos preparando para nuestro espacio de la noche. Autoridades continúan investigando un fuerte accidente que dejó al menos 3 personas heridas en la carretera Pete Dominici. 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Le tenemos la información. 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
4: ¿Qué tal? Soy Viri Solano con un avance informativo de lo que le estamos preparando para nuestro espacio de la noche. Autoridades continúan investigando un fuerte accidente que dejó al menos 3 personas heridas en la carretera Pit Dominici. Además, funcionarios del Cabildo discuten nuevamente la posible cancelación del contrato de construcción del Centro de Datos Meta. Y anuncia el Distrito Escolar de Socorro su programa de comidas de verano sin costo para todos los niños. Le tenemos la información. 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
10: ¿Qué tal? Soy Viri Solano con un avance informativo de lo que le estamos preparando para nuestro espacio de la noche. 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Le tenemos la información. 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
1: 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Las quiero mucho. 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Qué buena onda que está yendo, mom. 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I fill it up with water de volada. 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Ingiasu. Puro jabón, güey. No. Echando burbujas de palmolive.
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0: Listo la semana, happy hump
1: day.
0: Good morning, prima Vane.
2: Hola.
0: Good morning, Kim.
3: Ahí buenos estás, días.
1: There is Micho, come on.
4: Espérate, hoy que vengo corriendo al baño, apenas la hice.
3: No.
4: Todavía traigo el zipper abajo, güey.
1: You still have toilet paper on your shoe.
4: Ingazo.
0: No, Micho, te digo, güey, corriendo del baño, what happened, fool?
4: No sé, güey, visité una morra anoche.
3: Ajá.
4: Y nomás, es mamá soltera, ¿verdad? Entonces puso a los chiquillos a dormir.
3: Ajá.
4: Y pues ya, pues yo llegué a lo que llegué. Pero traía hambre, güey.
3: Okay.
4: Y vi unas chicken nuggets ahí de los chiquillos de ella que habían dejado, que no se las habían comido.
3: Ajá.
4: Me las eché, me cayeron mal,
3: Jale,
4: chorro, chere.
0: Thank you, Micho. Appreciate that. We all need to know that, especially our listeners. Good morning, Gary.
1: Good morning.
0: Ya sabemos cómo anda el Micho, pero no se agüita. Trending Stories coming up next. Tema de hoy también ahí viene. Más boletos para los conciertos de Fuerza Régida. Coming your way.

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0: Tendremos el tema de hoy coming at you next, donde tú la vas a hacer de juez y jueza. Please help out our listeners going through a dilemma con unas amistades. Oh. And all the drama started at a carne asada party. A backyard barbecue, te digo.
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0: ¿Sabes lo que me gusta de los reggaetoneros, bro? Son la gente más agradecida.
1: Y sí.
0: At the end of the song, they shout out everybody en el caserío, en el barrio. Everybody was involved. Oh. That's a beautiful thing right there. All right, tema de hoy coming up next en menos de 3 minutos. Ooh. Where you get to be the judge over our listeners' drama with some friends. Ooh. Además, boletos para que vayas a ver a... En la próxima hora.
2: Fuerza rígida.
0: That's right. Fuerza rígida, baby. We got a special shout out real quick. Quiero mandarle saludos y decirle buenos días a mi esposa Mindy.
3: Aww.
0: Te quiero muchísimo and I can't wait to come home to you.
3: Chao.
0: De parte del compa Chuy, Jesús, algo quiero.
2: Oh, Chuy.
0: Algo quiero, algo hiciste, güey. También Mario quiere mandarle un birthday shout out para su niña Irene. Happy 10th birthday, Irene.
2: Hey, happy birthday.
0: Blessings.

0: próxima hora, we'll give you another chance to win tickets para ir al concierto de Fuerza Régida. Tendremos la conclusión del tema de hoy, where you get to be the judge in this carne asada drama. Detalles en minutos.
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0: Chamita, bienvenida a Shaboy Show, amor. Tú dices que no está mal si tú invitaste amistades a una carne asada y tienes que pedirle una cooperacha, o sea, dinerito, para la carnita asada.
1: Pues claro que no, eso no está nada mal, porque a veces uno tiene una cantidad de la carne o comida que uno compra y a veces no es culpa de que llegue la gente con tanta hambre, pero si la primera, la cuarta, tercera pareja que llegue y se acabó toda la comida y quieren seguir comiendo, ahí es donde uno le va a decir, hey, si necesito una cooperación porque todavía tengo más visitas que estoy esperando, se acabó.
2: Chamita, es que siempre hay esa amistad que invitas a tu carne asada y sin preguntarte, llegan con la suegra, la tía, es que aquí andaban, entonces me los traje. Y dices, a la vez,
0: colados.
2: Y la suegra parece Paquita del barrio,
0: Micho.
2: Se retaca toda la comida.
1: Bueno, Micho, ahí es cuando uno tiene que saber a quién invitar, y qué tipo de fiesta es lo que uno está haciendo.
0: Oye, Chamita, entonces cuando tú le tanteas cuántas libras de carne necesitas, tú piensas en cada persona que invitaste, como que ¿cuántos bistecs se va a aventar esta persona? Entonces, cuando nos invites a nosotros, ¿cómo le vas a hacer?
3: Cooperacha.
1: Verga, Sheboy, ahí sí me pusiste una buena pregunta, porque si supieras, yo observo mucho a las personas cuando yo estoy en las fiestas, cuánto es lo que ellos están comiendo.
4: Niquita, ¿y cuántos tacos nos pones?
0: ¿Cuántos tacos de carne me voy a aventar yo y la prima van?
1: Mira, yo creo que entre los tres, yo creo que voy a tener que pedir unas, por lo menos unas 15 libras de tacos.
3: ¡Para empezar, hija!
0: ¡Para empezar! ¡Hombre, entonces nos va a salir muy cara esa carne asada!
3: ¡Gracias, Chamita! ¡Pero no me agüito!
0: Never inviting us to the carne asada. Susi, ¿tú qué opinas? Is it wrong to ask your guest at your carne asada for money?
5: In my totally personal opinion, if you invite, you pay for everything or you provide everything. But if from the beginning, les dices, a ver muchachos, ¿se va a hacer la carnita asada? ¿Quién trae qué? O compro todo y no lo dividimos.
0: There it is. Es que tú como, ¿cómo te diré? El host, el que estás tirando el party. Tienes que ser muy claro si va a ser de traje. O sea, yo voy a traer esto, yo voy a traer lo otro. You know what I'm saying? Like potluck style. And if you don't make it clear, hey, tú tráete las sodas, tú tráete las chelas, tú tráete la carne, las cebollas, el guacamole. If you don't make it clear, you cannot charge your guest for la carnita asada.
4: Pero uno debe de traer de educación.
3: Educación, I'm about to say.
0: Eso que ni que. O sea, you should never show up empty-handed anywhere.
2: I never show up empty-handed. I'm always showing up con mi chorizo. Y la que quiera, yo lo reparto con mucho gusto.
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2: Preséntamela. 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

0: En la próxima hora, your chance to win tickets para el concierto de Fuerza Régida. Además, ahí viene Celebrity Chisme en menos de 6 minutos. What you got going on, Prima Vane?
1: Yo, Fuerza Régida is getting ready for their big stadium tour in a crazy way. Find out what they're doing next.
0: Buenos días.

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que confesar a major fail que me pasó el día de ayer. Please don't judge me or judge me, but whatever, dude. Coming up next, I need a vent. También viene tu oportunidad de ganar boletos para el concierto de Fuerza Régida dentro de esta hora. The meantime, here's this way back when classic del reggaeton, babe.

Buenísimas llamadas y comentarios on today's topic. What did your parents blame you for that wasn't your fault? Pero necesitaban desahogarse, you know? Let us know. Starting to DM on Instagram at Shaboy Show. También ahí vienen boletos para el concierto de Fuerza Régida dentro de esta hora.

0: menos de 15 minutos, your chance to win boletos para el concierto de Fuerza Rígida with the keyword of the day. Also want to send a special healing shout out de parte de Liz Palacios para su hijo Javier, who is being discharged from the hospital after having brain surgery.
1: Wow.
0: Gracias a Dios, salud bien. God bless. Javier, we are praying for your healing, tu recuperación, mijo. Y para nuestra linda Liz Palacios, nuestra linda Reescucha, amor, you are so strong. God is with you. You are not alone. And we are with you too, okay? Échale ganas, amor.
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0: All right, we got an epic No Sabo street battle coming up next. Hey, el presidente, el hashtag No Sabo Crew.
3: Arriba, mucho.
4: No Sabo power.
0: Versus a three-year-old kid.
1: What?
0: ¿Quién va a hablar mejor el español? Lo sabrás a continuación.
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2: Tremenda batalla is about to go down entre Eddie, el presidente No Sabo crew.
3: Arriba, Pocho.
4: No Sabo Power.
2: And a 3-year-old girl. A ver, ¿quién habla mejor? El español. Un saludo especial para ti. If you got a No Sabo kid in your car right now, en tu cantón.
5: Yeah.
2: Venga de ahí, man. So, una linda mamá que se llama Ana Trujillo nos mandó este audio de ella enseñándole a su hija Joanna a decir palabras medias difíciles en español.
5: Okay.
2: And she's like, I want to see if Eddie can say these words.
5: Dang.
2: ¿Listo, Eddie?
3: Listo, vamos.
2: 3 rounds we versus Joanna de 3 años, baby.
3: Oh.
2: Prima Vane, ¿quién crees que va a ganar? ¿Joanna o Eddie?
5: I think it's going to be a tie.
3: Yeah, you can say the baby.
5: But 3-year-old, I think it's going to be a tie at this time. I'm giving you credit, Eddie.
2: All right, venga de la primera palabra, venga de ahí.
6: Licuadora.
4: Licuadora.
2: Ay, qué linda. En cuteness ya ganó Joanna. Licuadora, Eddie. Licuadora.
3: I got this one. Licuadora.
5: Nice.
3: Yeah.
5: Mix it up.
2: Second round, la palabra es
6: peripecias.
2: Wow, la palabra es peripecias. Peripecias.
3: A ver, Vane.
5: Peripecias.
2: Let's go,
7: Vane. Prima Vane, ahorita está esforzando porque está escuchándole a su papá, Don Chato, el troquero.
5: Peripecias.
3: ¿Was it pipiripecias?
2: Peripecias.
3: Peripasas.
2: Te pasas de lanza, güey.
3: Peripasas.
2: Peripecias.
3: Peripapi.
5: ¡Ay, papi!
7: ¿Por qué me estás mirando los ojos cuando dijiste eso?
2: ¡Ay, feo! ¡Va ganando Joanna! 2-1 en este momento. A ver, baby Joanna, la tercera palabra. Here we go in this No South Street battle.
6: Paralelepípedo.
4: Paralelepípedo.
2: ¡Ay, qué chula! Paralelepípedo. Venga, dale.
3: Para
7: bailar la bamba.
3: Para la papapítoro.
7: Otra vez, papi.
2: Paralelepípedo.
3: Paralelepípalo.
2: Casi.
7: Saca la pipa.
2: Para. Break it down in 3 parts. Paralelepípedo.
3: Paralelepípedo.
2: Close enough. De cualquier manera ganó, baby Joanna.
3: She won.
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2: Ya mañana inicia el mundial desde la Ciudad de México.
3: Let's go, baby.
2: Y en menos de 3 minutos, your chance to win Fuerza Regida Tix with the keyword of the day.

0: Let's go and give these Fuerza Regida tickets out right now. Toda esta semana, a esta misma hora, you have a chance to win a pair of tickets to Fuerza Regida's Historic Stadium Tour. Estaremos regalando boletos para varias ciudades que van a visitar los Estados Unidos. Pero esta semana te toca a ti ganar si quieres ver a Fuerza Regida en San Diego, California. Ya el jueves 18 de junio en Petco Park. It's gonna be epic, y'all. Súper fácil para tu oportunidad de ganar. Mándanos la palabra clave del día, tu nombre, tu ciudad y número de teléfono por mensaje directo en Instagram @shaboyshow.
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0: The keyword of the day today, fresita.
1: Fresita.
0: Fresita. Fresita es la palabra clave, la palabra clave del día de hoy. Send us the keyword of the day, your name, city, and phone number via DM on Instagram @shaboyshow for your chance to win these tickets. We'll call the winner en solo minutos. Ooh. Hopefully it's you. 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

0: Somos el Shaboy Show. All right, so toda esta semana, esta misma hora, your chance to win a pair of tickets para el gran concierto de Fuerza Régida Historic Stadium Tour by DMing us the keyword of the day on Instagram at Shaboy Show. Acabamos de dar la palabra clave de hoy hace unos minutos. All right, vamos a hablarle a la persona ganadora en este momento a ver si nos contesta.
1: Hi, if you record your name and reach for calling, I'll see if this person is available.
0: Shaboy, AKJOP.
1: Thanks, please stay on the line.
2: JOP, ¿cómo estaba torta?
3: Dicho. Before the peptides.
4: Hello?
0: Hola, buenos días, ¿se encuentra el SIN?
4: Sí, soy yo.
2: ¿Eres tú, lavadero?
0: What? ¿Cómo, Micho?
3: What?
2: O se llama Zinc.
3: No, el Zinc.
0: Oh, my God. El Zinc. Oye, chula, te hablo de Shaboy Show aquí. What is the keyword of the
4: morning.
0: Day?
4: Fresita.
0: ¡Correcto! Yeah. Te ganaste los boletos para el gran concierto de Fuerza Régida. San Diego, Califas, el 18 de junio, que es ya el jueves que viene, a Petco Park, amor. Boletos a la venta ya en livenation.com. But you already got yours. ¿A quién vas a llevar contigo?
4: Oh my gosh, I don't know. Maybe my daughter.
3: Oh, what a great mom.
0: Imagínate estar en el Petco Park gozando de este gran concierto. Ara Stadium, tremendo party. ¿Qué edad tiene tu hija?
4: She's 15.
3: Forget the Sancho, take the girly.
2: Aprovecha, ya con esto dile que ya con esto dile que va a reemplazar la fiesta de quinceañera.
4: Sí, ya.
2: Para que te ahorres dinero.
3: Dicho.
0: Thank you so much, chula, por escucharnos. We'll give you all the details off the air. No te agüites si no ganaste, familia. We'll be giving these out all this week. So mañana tendrás otra oportunidad a esta misma hora. Or you can also go to our Instagram right now. Y ahí estamos registrando a diferentes personas para que se ganen los boletos para el concierto de Fuerza Régida, ¿ok? At Shaboy Show.
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0: There is a poster. It says Win San Diego Fuerza Régida Tickets. And it gives you three easy steps to follow. ¡Órale, suerte!

0: para su hija Julie. Happy 5th birthday, Julie.
1: Oh, happy birthday.
0: Dice que está lista para ir a gozar del Salvador.
2: No,
0: ay, qué chido cuando en the summer vacations te ibas a El Salvador. O a México.
2: Hey,
0: a tu país natal de tus papis, man. Good time.
3: Back it up, back it up.
0: Hey.
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0: Tendremos el tema de hoy coming at you, familia, where you get to be the judge. Ooh. For a listener that has major drama going down con unas amistades y todo por culpa de lo que sucedió

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0: Carlita, bienvenida a Showboy Show. Amor, tú dices que no está mal si tú invitaste amistades a una carne asada y tienes que pedirle una cooperacha, o sea, dinerito, para la carnita asada.
1: Pues claro que no, eso no está nada mal, porque a veces uno tiene una cantidad de la carne o comida que uno compra y a veces no es culpa de que llegue la gente con tanta hambre, pero si la cuarta, tercera pareja que llegue y se acabó toda la comida y quieren seguir comiendo, ahí es donde uno le va a decir, hey, si necesito una cooperación porque todavía tengo más visita que estoy esperando, se acabó.
2: Chamita, es que siempre hay esa amistad que invitas a tu carne asada y sin preguntarte, llegan con la suegra, la tía, es que aquí andaban, entonces me los traje. Y dices, a la vez,
0: colados.
2: Y la suegra parece Paquita del barrio,
0: Micho.
2: Se retaca toda la comida.
1: Pues bueno, Micho, ahí es cuando uno tiene que saber a quién invitar, a quién no invitar y qué tipo de fiesta es lo que uno está haciendo.
0: Oye, Chamita, entonces cuando tú le tanteas cuántas libras de carne necesitas, tú piensas en cada persona que invitaste, como que ¿cuántos bistecs se va a aventar esta persona? Entonces, cuando nos invites a nosotros, ¿cómo le vas a hacer?
3: Cooperacha.
1: Verga, Sheboy, ahí sí me pusiste una buena pregunta, porque si supieras, yo observo mucho a las personas cuando yo estoy en las fiestas, cuánto es lo que ellos están comiendo.
4: Niquita, ¿y cuántos tacos nos pones?
0: Ey, ¿cuántos tacos de carne me voy a aventar yo y la prima van?
1: Mira, yo creo que entre los tres, yo creo que voy a tener que pedir por lo menos unas 15 libras de tacos.
3: ¡Para empezar, hija!
0: No, hombre, entonces nos va a salir muy cara esa carne asada.
3: Gracias, Chamita. Pero no me agüito.
0: Never inviting us to the carne asada. Susie, ¿tú qué opinas? Is it wrong to ask your guest at your carne asada for money?
5: In my totally personal opinion, if you invite, you pay for everything or you provide everything. But if from the beginning, les dices, a ver muchachos, ¿se va a hacer la carnita asada? ¿Quién trae qué? O compro todo y no lo dividimos.
0: There it is. Es que tú ¿cómo te diré? El host, el que estás tirando el party. Tienes que ser muy claro si va a ser de traje. O sea, yo voy a traer esto, yo voy a traer lo otro. You know what I'm saying? Like potluck style. And if you don't make it clear, hey, tú tráete las sodas, tú tráete las chelas, tú tráete la carne, las cebollas, el guacamole. If you don't make it clear, you cannot charge your guest for la carnita asada.
4: Pero uno debe de traer de educación.
3: Educación, I'm about to say.
0: Eso que ni que. O sea, you should never show up empty-handed anywhere.
2: I never show up empty-handed. I'm always showing up con mi chorizo. Y la que quiera, yo lo reparto con mucho gusto.
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2: Preséntamela. 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
2: Tremenda batalla is about to go down entre Eddie, el presidente No Sabo crew.
3: Arriba, Cocho.
4: No Sabo Power.
2: And a three-year-old girl. A ver quién habla mejor el español. Un saludo especial para ti. If you got a No Sabo kid in your car right now, en tu cantón.
5: Yeah.
2: Venga de ahí, man. So, una linda mamá que se llama Ana Trujillo nos mandó este audio de ella enseñándole a su hija Joanna a decir palabras medias difíciles en español.
5: Okay.
2: And she's like, I want to see if Eddie can say these words.
5: Yeah.
2: Listo, Eddie.
3: Listo, vamos.
2: Three rounds versus Joanna de 3 años, baby.
3: Oh.
2: Prima Vane, ¿quién crees que va a ganar? ¿Joanna o Eddie?
5: I think it's going to be a tie.
3: Yeah, you can say the baby.
5: I was, but 3-0, I think it's going to be a tie at this time. I'm giving you credit, Eddie. Thank
2: All right,
5: you,
2: venga, la primera palabra, venga de ahí.
6: Licuadora.
4: Licuadora.
2: Ay, qué linda. En cuteness ya ganó Joanna. Licuadora, Eddie. Licuadora.
3: I got this one. Licuadora.
5: Nice.
3: Yeah. That's right. Mix it up.
6: Venga de ahí.
2: Second round, la palabra es
4: peripecias.
2: Wow, la palabra es peripecias.
3: A ver, Vane,
5: peripecias.
2: Let's go. Come on, Eddie.
6: A ver, prima Vane, ahorita está esforzando porque está escuchándola a su papá, Don Chato, el troquero.
5: Peripecias.
3: ¿Was it pipirepecias?
2: Peripecias.
3: Peripasas.
2: Te pasas de lanza, güey. Peripecias.
3: Peripapi.
5: Papi.
2: ¡Ay, papi!
6: ¿Por qué me estás mirando los ojos cuando dijiste eso?
5: ¡Ay,
3: oh, I feel that one!
2: ¡Feo! ¡Va ganando Joanna! 2-1 en este momento. A ver, baby Joanna, la tercera palabra. Here we go in this No South Street battle.
6: Paralelepípedo.
4: Paralelepípedo.
2: ¡Ay, qué chula! Paralelepípedo. Paralelepípedo. Venga, dale.
5: Para
6: bailar la bamba.
3: Para la papapítoro.
6: Otra vez, papi.
2: Paralelepípedo.
3: Paralelepípalo.
2: Casi.
3: Casi. Oh.
2: Casi.
6: Saca la pipa.
2: Para. Break it down in three parts. Paralelepípedo. Yeah.
3: Paralelepípedo.
2: Close. De cualquier manera ganó Baby Joanna.
3: She won.
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0: Oye, en este momento ya son las 11:07. Hola, hola, buenos días. Soy Oscar Chávez, quédate conmigo a partir de ya y hasta la 1 de la tarde. Oye, antes de irnos al primer corte comercial, te quiero recordar que ya iniciamos nuestra campaña con Cricket. Y pues bueno, el primer remoto fue la semana pasada y este viernes yo voy a andar en control remoto en el 1155 Zaragoza de 3 a 5 de la tarde para que nos acompañes porque tenemos muchas cosas para ti. Obviamente hay comida, diversión en este año. El año pasado yo fui el embajador, ya sabes, de estos videos donde cruzas a Juárez, el paso, no se corta la señal. Y es verdad, es neta, no se corta la señal. Hay mucha gente que trabaja aquí en el paso, que vive en Juárez o al revés, que trabaja en Ciudad Juárez y vive aquí en el paso. Entonces necesitamos como fronterizos definitivamente tener una señal muy, muy fregona, muy padre, que no se corte al momento de cruzar. Y justamente eso es lo que estamos haciendo también este año. El primer video se publicó en La Suavecita 93.9, ya sabes, con nuestra compañera Ale, que la puedes escuchar de lunes a viernes de 2 a 3 de la tarde. Y el segundo video ya está a punto de publicarse esta semana aquí en Fuego 94.7. Ok, así que muy pendiente porque esos videos son interactivos, pero también informativos. Y entonces es momento de que sonrías porque estás en Cricket y te cambies, por supuesto, a Cricket. 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Vamos a continuar con más música. Así que nos vamos, bueno, no es cierto, nos vamos ya al corte comercial y regresamos con más, por supuesto, aquí en Fuego 94.7 en todos lados.
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14: Ok, let's go, 11 con 13 minutos, aquí en Fuego 94.7. 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Es el pronóstico, obviamente soleado durante todo el día. Los vientos de 11 millas por hora. 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Vamos con algo de... Daddy Yankee, y luego, ya sabes, apunta a nuestro teléfono 915-834-0960.

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2: Salud, mi reina. Silvestre, mi hermano. 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
3: Vamos a ver.

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18, entonces estás en ley. Quiero acampar en tu montaña de calle y que libraste a los 16. Ok, andamos en el dembow con el Fiki Charlie White. Ey, bájale mami como

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3: Oye, nos vamos con el clima. 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En El Paso, 95 grados, soleado máxima, 100, mínima 75, con vientos de hasta 13 millas por hora. 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

Oye, nos despedimos, pero ya sabes que tenemos una cita mañana en punto de las 11 de la mañana. Síguenos en todas nuestras redes sociales. Estamos como Fuego 94.7 en todos lados.

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1: Y es así como iniciamos el Fuego Mix en este miércoles. Ya mañana iniciamos con el Mundial. Ahora sí que preparen su camiseta o camisa de México o USA, como gusten, para así apoyar a nuestros equipos. Y pues listos para mañana el Mundial 2026. Vamos a iniciar con música mezclada. Una hora sin comerciales. Non-stop commercial free mix en esto que es el Fuego Mix. ¡Vámonos!

Continuamos con más Fuego Mix en este miércoles. Música mezclada sin comerciales, esto solo para ti. Que además puedes escuchar en la aplicación de El Botón para que lo bajes y lo instales. Y listo. Y pues ya listos para mañana, Mundial 2026. Y pues listos para apoyar a su equipo favorito. Vámonos, esto es el Fuego Mix.

continuamos con música mezclada en este miércoles de Fuego Mix. Recuerden que pueden seguir a Fuego en Instagram, busca Fuego FM para que les des un follow, son varias, pero para que estés al tanto, ¿no?, en las promociones que tenemos para ustedes. Además, no olvides bajar la aplicación de El Botón para que nos escuches a través de el app. Y continuamos.

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0: así llegamos al final del Fuego Mix en este miércoles. Y pues muchas gracias por haber conectado con nosotros, conmigo, y gracias por el apoyo, gracias por bajar la aplicación del botón, gracias por seguirnos en IG, en Fuego FM. Me puedes encontrar ahí como Pau DJ, PAUWDJ, para que me des un follow si gustas, y regreso con más mañana. Yo estoy aquí el lunes a viernes para que no te pierdas de este mix que lo hacemos con muchas ganas solo para ti. Me voy, esto fue el Fuego Mix.
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0: hasta el final. No más. Un bolero ahí. Para que te enamores. Para que te enamores.
1: 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Desde aquí comenzó el raíz de digital stream. ¿Por qué? Porque cuando Apple lanzó the iTunes Store, era la primera vez que muchas personas podían comprar música digitalmente y poner las canciones en su iPod. Now, streaming services weren't a thing yet, pero de aquí comenzó la semillita, ¿eh? Entonces, this day is important for that reason, right? This is where the root began. This is where it all began on this same day in 2003 with the launch of the iTunes Store. 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I'm feeling like a dinosaur right now talking about this. 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El otro día un gatito me llamó, me dijo que le gustaba, me dijo que estaba cuchi y que le mandé fotico.

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Sí. A mí que me hablan de Omar. Este marcito que está acá no es el mismo. No es el mismo que yo conocí. Y no me encanta. Así que si no va a estar el que yo.

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3: Somos Fuego 94.7. Te saluda Jay Anthony iniciando el Fuego Mix. ¿Ya listos para los juegos mañana? ¿O que ya compraron sus televisiones? ¿Ya conectaron sus teles? ¿Ya las calaron? Que prendan los canales chida y que escuchen aquí la suavecita 93.9 porque ahí están los juegos. Y también para invitarlos, mañana voy a andar en el Pockets. Voy a andar en el Pockets de las 11 a la 1 de la mañana. De 1 a la tarde. 11 de la mañana a 1 de la tarde para que me acompañe mañana en el Pockets de la Zaragoza. Ahí vamos a andar con la suavecita 93.9. Vamos a tener muchos regalos, así que para que le caiga y pues sirve que ahí se queda para que mire el juego a ver quién gana. ¿Tú a quién le vas? Oye, iniciando el Fuego Mix, ahí si quiere mandar saluditos, aquí andamos en vivo hasta las 6 de la tarde. Ahí para que lo mande a través del Facebook de La Tricolor 94.7, ¿sale? Ahí estamos activos, ahí para que nos mande mensajito. ¡Ahí estamos! ¡Súbele!

0: Somos Fuego 94.7, te saluda Jay Anthony, ya nos vamos a comerciales, ahí venimos en 5 minutos para que no le cambies, ¿sale? Traigo más música, ahí también para invitarlos, mañana voy a andar en el Pockets de la Zaragoza, ahí el de la Zaragoza en Pockets, 1441 Norte Zaragoza, para que le caiga de las 11 a la 1. Vamos a andar ahí regalando muchos regalos, así que mañana le cae y después pues ya ve el jueguito ahí a gusto. Sale, ahí venimos, no le cambies.
1: Les saluda con gusto Claudia Anguiano con un avance de lo que le estamos preparando en Despierta el Paso. Este jueves fitness nos acompaña como es de costumbre nuestra nutrióloga Ruth Miranda con los mejores consejos para bajar de peso. ¿Y ya tiene planes para este fin de semana? Bueno, Oscar Chávez le tiene las mejores opciones y para todos los estilos en la gustada sección Revista el Paso. Así que recuerde poner la alarma desde muy temprano a las 5 a.m. y prender su televisión en el 26.
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22: Seguimos con la segunda parte del Fuego Mix. Te saluda Jay Anthony hasta las 6 de la tarde. Aquí estamos en vivo hasta las 6. Saludos a la Normis, Márquez, Martínez. Hay que estar escuchando. Susana, ¿cuál canción quieres escuchar? Déjame ver, a ver, saluditos para el Sebastián, al compa Javi, hay que estar escuchando al Alex. Saludos para la familia Calo, hay que estar escuchando para el compa Luis. para la Celeste, también para ahí para la Karina. Saludos ahí al compa Cholo, hasta el sur, que no escuchó el saludo. ¿Qué pues? ¡Agarren la señal chida, hombre! Oye, es para Lizaí, la Liz, el Julián, ahí que está escuchando en el Snapchat. Ahí pueden mandar mensaje también en el Facebook, estamos como La Tricolor 94.7. Vamos a cumplir 2 años, güey. Todavía no podemos cambiar este nombre. Pero pues bueno, ahí nos puedes encontrar. La Tricolor 94.7. Para que nos busque, le dé like, le dé el follow, comenten nuestras cosas para que también se pueda ganar boletitos. Sale, vamos a seguirle con la segunda parte del Fuego Mix. Ahí si quiere mandar saludos, pedir una rola, ahí estamos en las redes sociales. Búsquenos y me manda mensaje y así de rápido se la ponemos la rola.

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1: Con esta terminamos el fuego, mis, cuídense mucho. Mañana nos vemos en el Pockets de la Zaragoza a las 11. Es para que le caiga temprano.